0: 4 dragas y planificar la adquisición de 7 sistemas adicionales para recuperar los humedales.
1: OMM advierte récord de calor global entre 2026 y 2030. La Organización Meteorológica Mundial advierte que hay un 91% de probabilidad que entre 2026 y 2030 se registre el año más caluroso de la historia. Los expertos prevén que el fenómeno del Niño impulse temperaturas por encima de los límites del Acuerdo de París. Nueva York proyecta impacto millonario por el Mundial. Nueva York y Nueva Jersey proyectan un beneficio de más de 3 mil millones de dólares y la llegada de 1.2 millones de turistas por la Copa 2026. La región albergará 8 partidos, incluida la final, con festivales gratuitos y programas comerciales.
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0: Rush es una banda británica de rock formada en Londres en 1992. La banda encontró su éxito inmediato con el lanzamiento de su álbum debut, 16 Stone, en 1994, que está certificado 6 veces multiplatino. Bush se convirtió en una de las bandas de rock más exitosas comercialmente de la década de 1990, vendiendo más de 20 millones en el mundo. A pesar de su éxito en los Estados Unidos, la banda fue menos conocida en su país de origen y disfrutando de su éxito marginal ahí. En 2002, la banda se separó, pero se reformó en 2010 y comenzó a trabajar en un nuevo álbum, The Sea of Memories, que fue lanzado en septiembre de 2011. El álbum produjo su primer single, The Sound of Winter, que encabezó las listas de rock. Después de una extensa gira durante 2 años, la banda anunció su 6th álbum, Man on the Run, en agosto de 2014.
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0: En las crónicas del 102.5, la banda que junto con Silverchair, Days of the New, Local Age y Candlebox son las 5 bandas más importantes del grunge a finales de los 90s. La banda Bush.
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En diciembre de 1992, el cantante y guitarrista Gavin Rossdale y el guitarrista Nigel Pulsford se reunieron en un concierto en un club de Londres y decidieron empezar a tocar juntos, creando un sonido agresivo y enérgico, sin embargo melódico, el resultado de la mediación de sus diversas influencias musicales, entre las cuales surgió el estilo de rock alternativo estadounidense de The Pixies y Nirvana. Rossdale y Pulsford formaron una nueva banda a la que llamaron Future Primitive, describiendo los primeros sonidos del grupo. Un líder de una compañía discográfica británica dijo años después: no eran lo que son hoy en día, eran un poco como el lado más comercial de In Excess. La pareja luego reclutó al bajista Dave Parsons y al baterista Zaka Gervais para completar la formación. El grupo pronto eligió el nombre Bush, tomando su nombre del barrio Shepherd's Bush en Londres, donde vivían los miembros de la agrupación.

0: Mientras asistía a uno de los conciertos de Bush, el baterista Robin Goodrich quedó fascinado con el sonido de la banda y propone al grupo que se una a él como sustituto de Gervais, que él consideraba pobre en cuanto a sus aportes a la banda. A finales de 1993, la agrupación firmó un contrato de grabación con la recién formada Trauma Records y grabó su primer álbum, Sixteen Stone, con los productores Cliff Langer y Alan Westenley, álbum del que se vende 8 millones de copias en 5 años. El disco Sixteen Stones extrae un single, Everything's In, cuyo video entra en una fuerte rotación en la estación de televisión musical de MTV y conquista los primeros lugares en las listas alternativas. El éxito de Everything's In se repite con otras canciones extraídas del álbum debut de Bush, en particular con Glycerin y Calm Down. Las estaciones de radio transmitieron masivamente las canciones. Mientras tanto, Bush participó en 230 conciertos en los Estados Unidos para la promoción del álbum. La cantidad de fanáticos aumenta drásticamente con la exposición que los medios proporcionaban al grupo en revistas como Rolling Stone y The Tales.
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1: Después de la gira del disco Sixteen Stone, terminará con dos conciertos memorables en Red Rocks. Los Bush comenzaron inmediatamente a trabajar en su segundo álbum llamado Razorblade Blade Suitcase. Utilizan la experiencia del ingeniero de sonido y productor Steve Albini y graban las 13 pistas del álbum en Studio 2 de Abbey Road. El álbum debutó directamente en primer lugar en la lista Billboard en noviembre de 1996, impulsado por singles y videos relacionados con las canciones Swallowed y Greedy Fly. Todo el álbum está impregnado de una especie de introspección de fondo que contrasta con la urgencia con que fue grabado su álbum debut, Sixteen Stone. Los arreglos se vuelven más sofisticados y las dinámicas son mucho más variadas. A pesar de esto, parte de la crítica continúa expresando opiniones poco favorecedoras sobre el grupo, etiquetando a Bush como una copia no original de Nirvana. El siguiente álbum, lanzado en 1997, se titula The Constructed y contiene una serie de remixes de los singles más exitosos hasta ese momento de Bush.

0: El punto de inflexión para Bush llegó en 1999 con el álbum The Signs of Things, un álbum en el que Bush buscó una experimentación profunda en sus canciones y a su vez introducir dentro de su habitual sonido música electrónica, incluyendo canciones en diferentes muestras, cajas de ritmos y bucles. Canciones como The Chemical Between Us y Just War Machine conservan la energía de los comienzos, pero se enriquecen con arreglos que contiene la experimentación de sonidos electrónicos, mientras que el tercer sencillo, Letting the Cables Sleep, tiene sonidos más íntimos y oscuros. En el verano de 1999, Bush actuó como cabeza de cartel en el festival Woodstock 99. Su actuación fue incluida en el CD-DVD compilación homónima.
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1: A finales del 2001, Bush volvió al sonido original con el álbum Golden State, del cual se extrajeron tres singles, The People That We Love, Head of Ghost e Infatigable. En la gira promocional del disco Golden State, se une al guitarrista de Helmet, Chris Traynor, quien unos meses más tarde reemplazará al guitarrista fundador Nigel Pulsford, quien se alejó de la banda para pasar más tiempo con su familia. El vocalista de Bush, Gavin Rossdale, mientras tanto casado con la cantante de No Doubt, Gwen Stefani, sin excluir una posible nueva obra discográfica de Bush, decide dedicarse a tiempo completo a su proyecto musical Institute y su carrera actoral naciente, en donde ya había hecho algunas apariciones en las películas Zoolander con Ben Stiller y Constantine con Keanu Reeves, con lo cual se dio una pausa indefinida a la banda Bush.

0: El vocalista de Bush, Gavin Rossdale, junto a su proyecto Institute, lanzó un álbum, Distort Yourself, pero no logró mucho éxito comercial, a pesar de que fueron invitados como teloneros del Vertigo Tour de U2 en algunos shows. La banda Institute se separó en 2006 y Rossdale se embarcó en una carrera en solitario. En 2007, Gavin grabó la canción de John Lennon, Mind Games, para el álbum homenaje Lennon Instant Karma, para la Fundación de Amnistía Internacional. Su primer álbum en solitario, Wanderlust, con el apoyo del single principal, Love Remains the Same, fue lanzado en junio de 2008. Para junio de 2010, se anunció que Bush estaría tocando por primera vez después de 8 años en el segundo Festival Anual de Música en Fontana, California, en septiembre de ese 2010. Los miembros fundadores, el guitarrista Nigel Pulsford y Dave Parsons, decidieron no ser parte de la reunión de Bush, a lo que el vocalista Gavin Rossdale dijo: "Hablé mucho con Nigel, él está feliz y no es algo que quisiera hacer de nuevo. Tiene una familia. Hablé con Dave Parsons, me sorprendió porque pensé que regresaría. Lo pensó durante el fin de semana y luego dijo que no podía. No quería comprometerse y luego no participar. No sabía cuánto tiempo podría aguantar en una gira. Requiere una cantidad absurda de energía".
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2: La Biblia es la palabra de Dios escrita. Es su mensaje de amor y perdón y nos muestra cómo obtener la vida eterna. Además, encontramos respuestas a las preguntas que surgen cuando tratamos de llevar una vida que sea de su agrado. Es por esto que los cristianos debemos procurar leer la Biblia todos los días. La Biblia es como un amigo, porque a veces nos interpela, a veces nos consuela, a veces nos dice cosas que nos duelen, otras veces nos abraza y nos arropa, pero su amor es siempre incondicional. Leer diariamente la Biblia es como abrir el WhatsApp en la mañana cuando estás enamorado. Siempre sabes que el mensaje que vas a leer es el que te va a dar más alegría en todo tu día. Es el de la persona que más se preocupa de ti.
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7: Los sucesores del guitarrista Pulsford y el bajista Parsons en Bush fueron respectivamente Chris Traynor y Corey Brits. Traynor también había acompañado a Bush durante el Golden State Tour como guitarrista de soporte. La nueva formación tocó en 7 shows en 2010, tocando canciones de los 4 álbumes anteriores de Bush y una nueva canción, Afterlife. Gavin Rossdale anunció en las redes sociales de la banda que el nuevo álbum de Bush se llamaría The Sea of Memories. El primer sencillo del álbum, The Sound of Wind, fue lanzado en julio de 2011 y alcanzó el primer lugar en el ranking de Billboard Alternative Songs. Para noviembre de 2011, Bush tocó en un escenario en vivo para Guitar Center Sessions en DirecTV. Esta presentación se considera una de las mejores después de su regreso al mundo musical de la banda. El episodio incluyó una entrevista con el programa de invitados Nick Harcourt. Bush también aportó la canción Into the Blue, que se incluyó en el álbum de la banda sonora The Avengers, lanzado el 1 de mayo de 2012. Luego, Bush acompañó a la banda canadiense Nickelback en su gira de apoyo al séptimo álbum de la banda de Chad Kroeger, llamado Here and Now.
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0: marzo de 2017 se lanza Black and White Rainbows, producido por Bob Rock y séptimo álbum de estudio de Bush. El disco ha recibido críticas mixtas, pero ha logrado una buena respuesta comercial. También se ha lanzado una edición de lujo que contiene nuevas canciones y versiones ampliadas de algunas ya presentes en la primera edición. En el 2018, la banda anunció gira por los Estados Unidos de América llamada Revolution Tree Tour, actuando como headliner con Stone Temple Pilots y The Cult. El vocalista Rosedale también reveló que estaba trabajando en un material llamado Heber, en previsión de un próximo álbum. En mayo de 2019, Bush estableció The Mind Playlist Tricks on You como el título de su nuevo álbum de estudio, anunciando que la canción Bullet Holes aparecería en la película John Wick, Chapter Parabellum. La canción y el video musical se lanzaron en mayo de 2019. Gavin Rosedale afirmó que el nuevo álbum, con la composición de canciones del productor estadounidense Tyler Bates, fue influenciado por la presencia de Bush en festivales de música dominados principalmente por bandas de metal, y que había estado escuchando específicamente a System of a Down durante el proceso de escritura para el nuevo álbum. En el 2020, la banda lanzó un nuevo sencillo, Flowers on a Grave, y anunció que su nuevo álbum fue retitulado como The Kingdom.
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0: 2022, Bush anunció una gira por Estados Unidos con Alice in Chains y Breaking Benjamin, así como el lanzamiento de su noveno álbum de estudio, The Art of Survival. En el 2023, Bush lanza un recopilatorio de grandes éxitos, el primero en incluir material de su reunión posterior a 2010 y el segundo de Bush en total. El título del nuevo recopilatorio es Loader, The Greatest Hits 1994-2023, y se anunció una gira promocional por Estados Unidos. Bush ha sido descrito como una banda post-grunge, grunge, rock alternativo y hard rock. Es una de las primeras bandas descritas como post-grunge, siendo etiquetada casi peyorativamente como post-grunge. La revista Rolling Stone describió a Bush como el imitador más exitoso y desvergonzado de la música de Nirvana. En el libro Fargo Rock City, una odisea de heavy metal en la zona rural de Dakota del Norte, el autor Chuck Klosterman escribió: Bush era una buena banda que acababa de señalar el comienzo del fin. En última instancia, se convertiría en la banda que dio la orden del final al grunge.
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0: En el libro Accidental Revolution, The Story of Grunge, el escritor Kyle Anderson describe el álbum de Bush, Sixteen Stone. Las 12 canciones de Sixteen Stone suenan exactamente como se supone que suena el grunge, mientras que el punto central del grunge era que realmente no sonaba a nada, incluyéndose a sí mismo. Solo consideren cuántas bandas y estilos diferentes de música han sido etiquetados bajo el encabezado grunge, y te das cuenta de que el grunge es probablemente el género musical más mal definido de la historia. Con una investigación, textos y datos por El Vampiro y una edición en los estudios 102.5 por Charlie Days, soy El Fantasma, quien nos invita a un próximo capítulo de Las Crónicas del 102.5.
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1: Las 19 horas, 6 minutos.
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10: Hola, soy Keila Castillo. En los próximos segundos te presentamos los hechos más importantes que marcan la agenda de hoy.
11: Le saluda Alexis Ponce. Operativo policial deja 62 detenidos en 13 departamentos. Un total de 62 personas fueron detenidas durante 226 allanamientos simultáneos en 13 departamentos. Entre las capturas destacan 35 por extorsión y 27 por agresiones sexuales. Las autoridades destacaron el arresto de una mujer con 7 órdenes judiciales pendientes.
10: Europa sufre ola de calor extremo con alerta en varios países. Una intensa ola de calor genera temperaturas récord en Europa. Italia reporta 5 ciudades en alerta roja por registros cercanos a los 35 grados. Francia y España registran alertas naranjas con máximas de hasta 38 grados, elevando así el riesgo de incendios forestales.
11: Argentina presenta nómina oficial para el Mundial 2026. La selección argentina presentó su convocatoria de 26 jugadores para la Copa del Mundo bajo la dirección de Lionel Scaloni. El plantel liderado por Lionel Messi incluye a Emiliano Martínez, Julián Álvarez y Lautaro Martínez. Debutarán el 16 de junio ante Argelia. Definen venta de boletos para partido de ascenso. Suchitepéquez y Nueva Santa Rosa disputarán el repechaje por el ascenso a la Liga Nacional este sábado 30 de mayo en el Estadio Pensativo de Antigua Guatemala. Las entradas costarán 150 quetzales y se venderán en taquilla a partir del mediodía.
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7:12 exactos ahora acá en la ciudad de Guatemala. Desde acá les saludamos. Buenas tardes, buenas noches, buenos días, no sé dónde estén. Pero qué gusto poderles saludar y acompañar ya a través del 105 en este Beviernes de Barra Libre. Último Beviernes del 2026, ¿eh? Por supuesto. Así que bueno, aquí estamos cerrando ya entonces actividades de este quinto mes. Ya, qué rápido se fue el mes. Increíble. Pero bueno, lo vamos a cerrar a full actitud, como siempre, con buen musicón para que la pasemos bien juntos de acá hasta las 9, banda. Así que bueno, buen regreso a casa si todavía en el tráfico por ahí o en las labores cerrando actividades para dejar cerrado mes y ya no tener que hacer nada el fin de semana. Si se puede, pues qué bueno. Sacar un mito.

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Este fue el tercer sencillo que lanzó Creed en los inicios de su carrera musical allá en 1997, What Is Life For. Una canción con un trasfondo muy pesado, muy sombrío. Un amigo muy cercano a la banda se suicidó y pues apenas estaba comenzando la universidad cuando tomó la fatal decisión. De hecho, dentro de la canción hay una frase que me llama la atención, muy interesante, que dice: se les da sepultura antes de saber qué hacer. Resaltando, ¿no?, la tragedia de las vidas jóvenes que se pierden, ¿no?, antes de encontrar su camino. Pero bueno, explora un poco eso, esta letra, ¿no?, la intensa lucha contra la depresión, la falta de propósito que muchas veces los jóvenes, bueno, pueden enfrentar cuando intentan avanzar en el mundo sin tener una base emocional, sin tener una base espiritual, yo diría, sólida. Y ninguna guía, ¿no? Bien, difícil. Pero ahí están los Creed, acá en el 105, en el Beviernes de Barra Libre, donde venimos a complacerles. Así que bueno, 41-56-105. Abrimos ya el WhatsApp ahí para que nos pasen a saludar. 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

La versión que hizo en 1981 Billy Idol de esta de Money Money, y que revivió la canción para una nueva generación y la convirtió prácticamente en un himno del pop rock y del punk bailable, ¿no? Esto ya lo había lanzado en el 68 Tommy James and the Shondells. Y el cantante precisamente de la banda por ahí, Tommy James, se había inspirado, estaba en Nueva York, en su departamento, e instalaron un letrero luminoso de una aseguradora llamada Money, Mutual of New York. Y lo vio en el horizonte de Nueva York, en la calle donde estaba el apartamento, pues por ahí Tommy James, y se inspira, ¿no?, para crear Money Money. Así de fácil, solo eso fue lo que le puso ahí, Mutual of New York. Y luego viene pues Billy Idol a hacer su versión del 81. También hay una versión del 87 en vivo, la graba y es la interpretación en directo que destronó prácticamente a la versión original y el primer cover que había hecho Billy Idol, ¿no? El 87, Money Money. Órale, estamos en 29 de mayo, ¿qué día es? 149 ya de este 2026, Día Internacional del Everest, la montaña más alta de la superficie del planeta Tierra, 8,848,86 metros sobre el nivel del mar, y bueno, localizada, ya sabemos todos, en el continente asiático, en la cordillera del Himalaya. Ahí está precisamente el monte Everest. ¡Wow! Así que, pues ahí está, ¿no? Ya, ¿cuánta gente ha subido? ¿Cuánta gente lamentablemente se ha quedado por ahí, ¿no? En el Everest, el monte Everest, que su mentor, George Everest,

para pronunciar el nombre que le habían propuesto, George Everest. Y luego pues simplemente se quedó como Everest, el monte Everest. Wow, ahí está entonces, hoy día del monte Everest. Bueno, ustedes pasen por ahí a saludar, 41-56-105, cómo van, en dónde andan, dónde están, acá en la ciudad, fuera de nuestra ciudad, en el interior de este hermoso país, fuera de este país, de este planeta.

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1979 y Scorpions lanzaba esta baladona buenísima en aquel aclamadísimo disco Love Drive del 79, ¿no? Aquí nos explica el vocalista de Scorpions, por el mismísimo Klaus Main, nos describe prácticamente cómo es una rutina del viaje, ¿no? De los artistas. Las giras, ¿no? Llegar a una nueva ciudad, lidiar con la falta de tiempo. En ese tiempo buscar una línea telefónica libre para comunicarse con su pareja. Y dedicó precisamente Klaus originalmente este tema a su esposa, llamada Gaby Main, donde le expresaba la promesa de regresar siempre a ella, a pesar de estar siempre en algún lugar del mundo. Era cuando ya Scorpions tenía esas extensas giras internacionales, ¿no? Y pues decide escribir esta canción, Always, Somewhere. Hey. Bien, saludos para Rocío, por ahí nos pedía esto hoy, en el de viernes de Barra Libre, son los Scorpions.

La primera canción que yo escuché de Panic at the Disco fue esta, That Green Gentleman. Segundo álbum, el primer álbum, estudiando un poquito a la banda y todo este rollo, ahora entiendo por qué no la había escuchado, era más electropop. El primer álbum, ya este segundo álbum, ya le da un poquito más folk rock, un pop psicodélico. Las Panic at the Disco, por eso ya empecé a escucharlos. Qué buena rola esta. Me recordé, ayer precisamente me recordaba de esta canción. La incluimos por ahí, teníamos una radio en internet en ese entonces, El Circo, y bueno, ahí sonaba That Green Gentleman. Si era esa época, 2008, 2009. Y nos quedan 8 para las 8 nada más acá en el 105. Y si quieren volver a escuchar la crónica de hoy, que fue Bush, es mañana a las 9. Mañana a las 9 de la noche. El lunes tuvimos Vanilla Ice. Se repite mañana a las 11 de la mañana. El miércoles tuvimos Rata Blanca, programón. Lo repetimos domingo 6 de la tarde y muy pronto también ya en nuestra página oficial. Ahí las crónicas van al apartado de crónicas y ahí van a encontrar algunas que vamos subiendo ahí poco a poco, ¿eh? Para que no se la vayan a perder y que la sigan disfrutando. Saludos al buen Willy. Por ahí anda trabajando a esta hora aún el Willy.

Deep Purple, legendarias Deep Purple. Últimos dos minutos y despedimos esta segunda hora. Ya volvemos para entrar a los últimos 60 minutos de la noche acá en el 105.

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1: Las 20 horas, 3 minutos.
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11: William Shakespeare decía que dulces son los frutos de la adversidad y también que los momentos duros se presentan como un sapo feo y venenoso. Nos duelen, nos molestan, es difícil afrontarlos, pero traen consigo una joya, la experiencia y el aprendizaje que obtienes tras haberlo superado. Me parece que estas palabras de Shakespeare nos pueden ayudar a que por más miedo que tengamos de enfrentarnos ante las situaciones difíciles, tengamos la seguridad que podemos aprender y sacar muchas cosas buenas. Esta frase nos lleva a ver más allá de las dificultades y las adversidades como el trampolín para encontrar el coraje de hacer lo que sea necesario para superarlo todo, para encontrar esa joya preciosa que brilla en toda oscuridad.
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Ah, jóvenes libres y solteros, ¿no? Lo que dice por ahí. Bueno, humorística canción esta sobre un programa de citas por radio, ¿no? De eso habla ahí. Si somos libres y solteros jóvenes, ¿por qué no? Bueno, de lo que nos piden por ahí en el Beviernes, Beviernes de Barra Libre. Bueno, ya da sed, ¿no? A esta hora ya la sed va en aumento. 8:11.

Bueno, saluditos para el buen Marco por ahí en Chicago, ciudad de los vientos. También saludos para Willy, para César, de San Marcos, del occidente de nuestro país. Qué bueno, saluditos a Freddy también, allá en Huehuetenango, también el occidente, Freddy Díaz. Saludos por allá. Odi, también buena noche. Saludos a Carlos, a su esposa Gloria y a su hijo, dice, fan de Michael Jackson. También Vinicio rumbo a Palín Escuintla. Saludos a Vilma. También Luis Fer dice que rolona la de Def Leppard. El regreso con mi hijo Angelo a casa. Qué bueno, buen regreso por ahí entonces. También hasta, ¿qué está? En Patsicía, ¿no? Leili, saludos. Buena noche al Chejo también. Buena noche por ahí desde la zona 10. Buena onda, el Chispa. Anda con nosotros ahí en la San Juan, dice que está eso. Pero a full, ¿no? Así que bueno, buen regreso por ahí a toda la banda que aún de camino a casa, alguna actividad, alguna reunión, alguna junta por ahí.

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Una de las mejores canciones definitivamente de uno de los grandes músicos británicos, Cliff Richard, ¿no? Y lanzado originalmente en abril de 1976, Devil Woman. Sí, ¿no? Y pues Cliff Richard, uno de los artistas ingleses más importantes desde la segunda mitad del siglo XX en adelante, ya tiene 85 años, Cliff Richard. 250 millones de discos en todo el mundo, eso es lo que se estima que ha vendido dentro de su carrera, uno de los artistas que más ha vendido en toda su, la historia de la música. Es el tercer artista también más vendido en la historia de la lista de sencillos, ¿eh? Únicamente singles del Reino Unido, detrás de los Beatles y de Elvis Presley, nada más. Cliff Richard, y es el primer músico en ser investido como Sir Cliff Richard. Ya luego pues vinieron algunos más, ¿no? Sir Paul McCartney, Sir Elton John, Sir Rod Stewart. Bueno, algunos músicos ingleses que han sido investidos con el título de Sir. Sir Cliff Richard, por favor. Sí. Así hay que decirle a Cliff Richard. 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Tanta música para incluir, ¿eh? Hoy. Pero el tiempo se nos acorta. El jefe, Bruce Springsteen.

The Boss, Bruce Springsteen, ¿no? Una canción muy emblemática del jefe. La escribió en el 2020, cuando la pandemia ya había comenzado, bueno, toda esta historia que nos crearon. Y pues escribe esta canción. Lamentablemente perdió a varios amigos y compañeros de banda. Precisamente, ¿no? A Clarence, a Danny, además de George, un antiguo compañero de una de las primeras bandas juveniles que tuvo Bruce, de Castillers. Y bueno, ellos murieron durante la pandemia y decidió hacer esta canción, que lejos de ser una canción triste, porque se llama Ghost, ¿verdad? O Fantasmas, Ghost, celebra la música como, diría, una fuerza espiritual viva, ¿no? Y la sensación de que quienes ya no están siguen tocando a su lado en el escenario. Así lo representó Bruce Springsteen en esta canción Ghost. Y bueno, podría ser también, ¿no?, parte de los que de una u otra manera por ahí perdimos amigos, gente cercana, familiares, durante esta situación mal pensada. Ser, ¿no?, parte de nuestra vida aún, y que bueno, siguen ahí presentes siempre, ¿verdad? Canción sasa, ¿eh?, de los muchos artistas que durante esa época de encierro, de situaciones difíciles, pues sacaron, ¿no?, toda esa frustración, seguramente, ¿no?, a través de la música, y lo hicieron bien, ¿eh? Genial. Así que bueno, ahí está parte de, ¿eh? Hace rato quería yo incluirles esta versión

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Wow, Iron Man de Black Sabbath. Oh, qué bueno, las nuevas generaciones también por ahí comenzaron a escuchar Black Sabbath. También a raíz, ¿no?, de que aparece Iron Man de forma destacada en varias de las películas de Hollywood dentro de la franquicia de Marvel. Por ejemplo, Iron Man del 2008 suena ahí de manera icónica en los créditos finales, justo después de que Tony Stark pronuncie la legendaria frase "I am Iron Man". Y ahí entra Iron Man. Bueno, ahí está, ¿no?, parte de lo que se ha utilizado. También estuvo en School of Rock, ¿no? Sí, ¿verdad? Ahí toca Jack Black, si no mal recuerdo, toca el riff de guitarra, ¿no?, para enseñarle a los alumnos los fundamentos del hard rock. Sí, también ahí aparece esa película del 2003 en Detroit Rock City del 99 también, ¿no? Suena como parte de la ambientación musical de esta comedia juvenil enfocada a la cultura del rock de los años 70. Si no la han visto, véanla, Detroit Rock City, buenísima. Estaba haciendo cuentas, como quien dice nada, estamos a mes y días de que se cumpla el primer aniversario luctuoso de Ozzy Osbourne. Murió un 22 de julio del 2025. ¿Eh? ¡Wow! ¡Qué rápido ya! Vamos a mes y días del primer aniversario luctuoso. ¡Wow! ¡Bárbaro! ¡Increíble! ¿Eh? ¿Cómo va el tiempo? Saludos a la familia Mexicanos Ortiz, a nuestro hijo Mateo de Jesús, aquí escuchándote de regreso a casa, Manuel y Laura. Saluditos, pues. Mi hijo te envía un mensaje porque es fan de la radio. La escuchamos siempre en carretera de Chiquimula, la ciudad. Ahora vamos de camino. Él siempre dice, pon el 105, mami. Saludos a Gerardo. ¡Gerardito! Mi buen amigo Gerardo Lobos. Saludos y a toda la familia, hombre, por ahí. Edwin también desde la ciudad espacial. En Houston, Fidel. Saludos a Fidel también. Edward dice, hoy se antoja un parito. Bueno, si se puede, ¿por qué no? Ah, se vale. ¡Nos vamos! ¡Ya nos vamos! Me dice producción que ya nos vamos. ¿En serio? Bueno, buen fin de semana. Ya me está corriendo acá producción. Buen fin de semana, pásenla genial. Recuerden las repeticiones de las crónicas. Vanilla Ice mañana 11 de la mañana. 9 de la noche se viene por ahí Bush. Y domingo 6 de la tarde, Rata Blanca. Soy el vampiro. Ya me fui. Buen fin de semana.

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3: Hay una diferencia muy grande entre la fama y el honor. La ausencia de fama es solo obscuridad o anonimato, pero la ausencia de honor, eso es vergüenza. La búsqueda de fama puede incluso arriesgar los valores más altos, y por eso vemos la corrupción, el dinero fácil, el narcotráfico, los negocios ilícitos, OnlyFans, todas esas cosas que por ganar fama están dispuestas a sacrificar todo. El honor, en cambio, se tiene que construir. Es el cumplimiento y el servicio, es la sacralidad de la palabra dada, el coraje para defender al más débil. Se trata de una cualidad moral que nos impulsa a cumplir con el deber hacia el prójimo y hacia nosotros mismos, sin buscar el aplauso.
4: Soy el padre Juan Carlos de hablarconjesús.com para la 102.5.
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1: Algunas veces he escuchado esta expresión que dice, moriría por mis hijos. Pero la pregunta realmente de fondo es, ¿vivirías por ellos? O sea, ¿cambiarías malos hábitos por ellos? ¿Sanarías tus heridas de la infancia por ellos? ¿Te transformarías por no transmitirles tus miedos e inseguridades a ellos? ¿Aprenderías a gestionar y a expresar tus emociones de manera más saludable por ellos? ¿Dejarías los gritos, las amenazas, las humillaciones, las burlas y las manipulaciones emocionales por ellos? Tus hijos no necesitan que mueras por ellos. Tus hijos necesitan que vivas por ellos y que estés dispuesto o dispuesta a aprender a crecer junto a ellos. Tus hijos no necesitan que seas perfecto o perfecta. No necesitan de eso. Necesitan que crezcas con ellos.
2: Soy el padre Juan Carlos de HablarConJesús.com para la 102.5.
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2: Hola, hola para todos. Muy buenos días. Enorme el placer para un servidor poder compartir con ustedes a partir de ese instante las próximas 3 horas. Y será un honor saber de ustedes en sus criterios, sus peticiones, su ánimo y su fin de semana con la programación de 102.5. Sean todos muy bienvenidos.

Bueno, en tanto lo tenga presente, será el modelo de iniciar este espacio. John Hart's Run Free, esto es de Candy Station a través de Clásica en el 102.5. Sergio Roberto, preparado para acompañarles durante el siguiente tiempo. Genio, tenga usted un hermoso y bendecido sábado. Araceli Padilla le envía a usted y audiencia sus mejores deseos para este fin de semana. Siempre esperando este día para que me pueda complacer con mi música. Y hoy quiero a Rupert Holmes con Him. Bueno, bendiciones para usted y apreciable familia, doña Araceli, que esté bien en donde quiera encontrarse al escuchar la radio. El fin de semana es el Breakfast. Son ya las 7 de la mañana, 8 minutos de este nuevo sábado, hoy último de mayo. Sean todos bienvenidos. Repito, 7 horas, 8 minutos.

Kim. Esta es una producción del año 1980. Arrancaba una década también preciosa en un legado musical que nos dejará, y arrancaba con Rupert Holmes el tema de Kim, que también tiene, recuerda que If you like piña colada, si te gusta la piña colada, sí. Bueno, pero hoy estamos ya en las 7 con 11 minutos. De este lado, quienes habla, Sergio Roberto, preparado, dispuesto ya, así calmo. Venía con una adrenalina que venía sudando. Hoy, como en los últimos, ¿qué? El último mes que he venido a operar, a trabajar, a laburar con ustedes, lo he hecho en motocicleta y había venido en la Vespa, una moto de respeto para mí, motor 300. Bueno, pues hoy me vine en la Bistrom 800. He venido ya con la inquietud mental de prepararme, tener condiciones, habilidad y demás, porque durante un tiempo que no lo he hecho, pues se estancan ahí tus condiciones físicas. Y bueno, digo prepararme para la vuelta ciclística que próximamente se dará en nuestro país en el mes de que es octubre. Así que, de a poco, si ya vine en la 300, hoy en la 800, en la 1100 del guía voy a venir la próxima semana, primero Dios. Así que de a poco, ¿usted qué opina? ¿Cómo va sus condiciones de energía, sus condiciones físicas? Hoy es un día especial para consentirse y dedicarle a su persona, a su cuerpecito, un poco de tiempo y la actividad física, desde caminar, hacer alguito, levantar la mano y decir brindando salud. También es buen ejercicio para el corazón, si es vino. Felicidades, son las 7 con 13 minutos. Lo que piden, hoy lo haremos desfilar en nuestra programación de fin de semana. Buena mañana, mister. Esperando que el breakfast de hoy sea el último de mayo del 2026. Podríamos escuchar Rasputín, canción del 78 de Money M. Agradeciendo de antemano, Roberto Villalta de la 18. Nos escuchan en el Refugio 2. ¿Raspa o no raspa? Este es el tío.

1978, entonces, cuando Raspa Rasputin es Boney M atendiendo las inquietudes del público, la audiencia, los oyentes de Clásica que están muy temprano haciendo contacto con la programación. Gracias a quienes en las dos con líneas de contacto, que ustedes sabrán cuál es la que usan, porque yo si no, al venir acá no entiendo la diferencia si una es la de fama y si otra es la de 102.5. Así que menciono algunos que ya vinieron. ¿Quién está acá? Dice, muy bendecido sábado, Sergio. Ya esperando el inicio del excelente programa. En esta ocasión quisiera escuchar a Sorry Seems to Be the Hardest Word de... ¿Quién es esta? Elton John. Sí, oh my gosh, yo la tengo, la voy a buscar y la voy a poner. Pero faltaba más, faltaba menos, si es para mi gente que escucha y que son Massachusetts, pues. Dice, si fuera posible, le deseo un bendecido sábado. Le envío un fuerte abrazo. Le saluda Annie Pérez. Bueno, Sorry Seems to Be the Hardest Word. Elton John. No, Sir Elton John.

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Esta canción, cuando se produce, yo tenía 10 años. Frankie Valli and the Four Seasons, del año 1967. Can't take my eyes off of you. No puedo separar, no puedo apartar, no puedo quitarte los ojos de encima. Es para atender a gente que siempre está atenta. Yo digo, ay, Dios santo, me van de aquí de una frecuencia a la otra. Solo los espero en 97.9 todos los días de 9 de la mañana a para... ¿De 9 a qué hora estoy? De 9 a 11 de la mañana para compartir con ustedes el tiempo que me dan en Quetzaltenango para escuchar lo que aquí hago los sábados. Lo hago de lunes a viernes a través del 97.9 de Clásica Xela. ¡Uy, Dios, mi querido Sergio! Hoy es un día de hacer maravillas con la música. Por eso es el genio del Breakfast. Quiero escuchar de Frankie Valli. Servidita, doña Eli, siempre los escuchamos en familia. Alejandra, a veces en San Cristóbal o en mi casa en Zona 2. Le deseo un fin de semana genial, bendecido. Nosotros estamos cocinando con Alejandra chiles rellenos y dobladas estilo Don Carlos. Para desayuno, un poco pesado. Bueno, para el Sergio que está acostumbrado a no desayunar más que... Vea usted, pero mire pues, cafecito, galletitas del Carmen. Esas son las que yo como every day. ¿Cómo están? Lo que piden, entonces. Encuentra una medida, encuentra una dosis, encuentra una medicina. Ay, Soren Simpson. Esto atiende a Fernando Hernández.

La música está bien. El fin de semana está bien, aunque cielo parcialmente gris en Ciudad de Guatemala. Que no llueva nada más, porque si no, en serio, se vamos. Hoy no traje ni capa ni impermeable para andar en moto, pero no importa, tan rico que es. Hoy les voy a comentar. Traduje salir en moto, pero ya no en la chica, sino que en la moto grande. Entonces, para esa empleo otro casco. Ahí me tenía en un manual de cómo funcionaba mi casco, las tres carillas y todo el asunto. Dije, oh, santo Dios, así será el tiempo que tengo de no ponerla. Entonces ya apliqué, este es para usted, este botón para aquello, este baja el chile, esto lo otro, esto aprieta. Bueno, ahí estoy ya. Dije, no, hombre, cuando me subo yo a esa moto, Jesús, la adrenalina. Yo me bajé emocionado, tan excitado que me bajé sudando de la moto. No sé si por el abrigo, que repito, no es ningún impermeable, pero vaya, sí, la emoción, la adrenalina que te da sentirte avanzar a tu modelo de caminar en la moto, entre otras motos y autos que, Dios mío, de verdad, para quien lo hace a diario, genial, es el modelo de transporte de vida, de trabajo o de diversión, pero está estupendo. Lo que pasa es que en el caso de un servidor, ¿yo por qué les estoy contando todo esto? Manejo motos y mucho, una vez, dos, tres veces al mes. Ahora lo estaba haciendo cada semana. Y es cuando yo digo, Sergio, ya vas para 70 y ¿qué estás haciendo encaramado en las motos? Dios santo, be careful. Y créanme, tomo todas las del caso para cuidarme, para ser precavido, porque en el auto sí no soy tanto. Ahí me ganan los lentos. Ahí he hecho lámina. Ahí, no, hombre, me sale barba en la espera de que las colas caminen. Esto es de Torno al Coelho. El Come Caníbales. Buenos días, buena mañana.

0: White Cannibals, es lo que escuchamos del año 82, Toral Coelho a través de La Clásica.
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El mister le preguntaba al Sergio, o sea, yo a mi espejo, ¿por qué si de pronto los sábados en la lista de peticiones hay muchísimas personas, hay personas que a veces solo los lee y no les ponen las canciones? Falta de tiempo. Y hay personas, era la pregunta que yo me hacía, ¿cómo es posible que hay personas que tienen la chance de escuchar no uno, lo leen, sino que además le ponen dos canciones? Explíqueme eso, don Sergio. Es que la pide uno y la pide otro, entonces coincide que esa misma canción gusta a más de uno y entonces hago ese doble play de audiencias conectadas al Breakfast Club. Espero que sigan bien, son ya las 7 de la mañana con 42 minutos, mi nombre lo tienen, mi teléfono también, su música solo ustedes la saben, me la dejan saber, véngase a el WhatsApp de la clásica.

0: Dreams, 1981, un buen dúo. A mí me encantó todo lo que ellos producían entonces, los ochentas, bañados por Daddy Hall Jones. Tú haces mis sueños. Gracias a José O. Mazariegos. Quiero, si no atinarle, estar cerca de lo que trató de escribirme. De pronto usted sabe que uno involuntariamente termina escribiendo lo que no pensó, pero el corrector creyó que era lo que usted estaba trasladando en escritura. Buen día, dice Sergio, gusto de saludarle. Pir, favor, incluir Skull de Super Transferencia y She Arrola. Ella se enrola. Esa la puse la semana pasada. Entonces me quedé estudiando lo que el corrector dejó de escribir, porque supongo que fue el corrector el que le hizo escribir como School de Super Transferencia. A ver si es esto, pues. Hay un grupo que se llama Super Trump. El tema School de No. School. 1974. Me va a hacer feliz que me digan, sí, Sergio, esa era. José Mazariegos. Feliz fin de semana y buen provecho en el breakfast de la mañana de este día 30 de mayo.
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1: ¿Qué tal, Lima? Atinado, Sergio, sí, está con los ojos cerrados, atendiendo inquietudes en una presunción de que tengo las alarmas encendidas, las parabólicas receptivas de sus inquietudes, todas encendidas para coincidir con que lo que acá es lo que se pone, es lo que se pide y es lo que gusta en el alto porcentaje. La gran mayoría de la audiencia está con el Breakfast porque coincidimos en generación, en música, en voces, en edad, en hábitos de la comida, incluso que nos queda esto fenómeno. ¿Y qué cree? El café por delante. ¿Cierto o qué? Ayer alguien que se portó mal, que llegó después de la 1 de la mañana a su casa, me dice que así platicadito, todo camina. ¿Verdad? Que una buena conversación, una bebida exquisita que vas desde un té, café o vino, la conversación te lleva a que el tiempo no lo sienta. Y hoy estamos precisos para ubicarnos, restablecernos y que la música haga su trabajo, porque nosotros no queremos ser nada, mister. Tranquilo, mister, por el amor de Dios que tiene en la cabeza. Player, baby.

Cariño, honey, dulce. 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Regresa, es lo que escuchamos. Baby Comeback del año 77, el grupo Player, acá en la clásica, en donde no sé usted, pero yo, a ver, ¿me la paso bien? Sí. ¿Me divierto? Sí. ¿Me pongo sensible? Sí. ¿Me pongo así, contento y tristón también? Sí. Entonces, ¿qué le pasa al mister? No, hombre, Sergio, es que lo que usted pasa que tiene enfermedad con la música del recuerdo. ¿Y qué pasa? Oh, my gosh. Don't do that, por el amor de Dios. Yo me la paso genial. Eso es lo que me ocurre los sábados acá en el Breakfast durante solo un tiempo que dura apenas 3 horas. Que ustedes no me dieron permiso para hacerlo durante 4 horas. ¿Sabe que yo dudé cuando me piden Yes, I'm Ready que fuera de Terry Desario? ¿Y qué sí? ¿Qué creen? ¡Sí!

0: ¿Recuerdan ustedes escuchar una versión de Helen Reddy que decía I'm ready? Ahí es donde yo crucé cables, pensé que Yes, I'm ready era de Helen Reddy. No, esta es una linda versión del año 1979, la voz de Terry Desario, que atiende las inquietudes de quién era. A ver, bueno, saludos a Fernando Hernández. También para Don Byron Díaz, quien fue quien me sugirió esto. Dice, espero esté bien, gracias por este nuevo fin de semana lleno de música. Podemos escuchar Yes, I'm Ready de Terry Desario. Servidito Don Byron, qué alegría saber que está con nosotros. Que este nuevo quiero sugerir, como ya le pusimos su canción al Mister. Entonces, nuestro querido Mister, el genio del fin de semana. Un gusto saludarle, deseándole un éxito. Perdón, un excelente sábado. Espero que hoy sí esté con nosotros. Pues sí, la semana pasada estuve. Estará en programación Puerto Rico de Dicu Page. Muchas gracias, Mister José Ortega y familia. Desde Montserrat les saludan. José Ortega, esa la puse la semana pasada. Pídame otra. A ver qué le parece. Me dice que yo no vine. Yo sí vine. Es que el sábado pasado, aún con algunas inconveniencias técnicas, estuve transmitiendo desde la vecindad, la Guanancia, en El Salvador. Entonces, habían problemas de retorno. Les comento porque fui a aparecer, pero nada me impidió, aún con esas limitaciones, sacar el turno que no es tradicional como lo saqué, porque no tenía retorno. Y el feedback, el retorno que tenía, el existente, tenía... casi un minuto de delay, y esto me provocaba descoordinación, o sea que cuando yo suponía que estaba al aire, que ya se había terminado la canción, con ese, repito, minuto de diferencia en el audio real. Audiencia, ¿para qué les cuento? Ya saben cómo me pongo. Dios mío, son ya las 7 de la mañana. No, señor, ya superamos segundos de la hora 8. Usted no se vaya.
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0: Esta es una canción que espero yo haber coincidido con varios, con un ciento aunque sea, pero nadie me la pidió. La veo en la búsqueda de otras canciones que quizás llevaban la palabra, que era My Fire, Fall Fire, y me aparece de Dan Harmon del año 79 en su versión single, Relight. Relight My Fire, reenciéndeme. Esto vino porque al Sergio se le atravesó. ¿Coincidimos con alguien? Genial, me parece que estamos en la sintonía correcta.
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0: Saludos al Rudy. Buenos días, genio. Bienvenido. Acá estamos listos. ¿Qué tal de pupusas? Moving up the destination es lo que nos pide el Rudy. ¿Quién sabe por dónde anda el mister ahí todo con cheloso, desvelado de plano?
1: Dije de cheles, no de chelas.

Muy buena. A propósito, ¿cómo se llama Rudy? Pues Rudy. Era Destination versión 12 inches, Moving Up, el movimiento hacia arriba, el movimiento de la suite hacia arriba. Ay, Dios mío. Épocas hermosas, tiempos de baile, de tardes, fiestas y demás con Music Power, que era parte de su agenda incluir este tipo de canciones para animar a la audiencia que llegaba a las grandes tardeadas y bailes de Music Power. ¿La recuerda? Dios santo, para mí fue el brinco, no digo al estrellato, salí del cascarón en términos comerciales. Fue una oportunidad de negocios que tuvo un servidor para entonces. Era finales de los 70s, iniciaban los 80s con grandes presentaciones, grupos musicales, incluso versus entre discotecas, animando aniversarios, tardes danzantes, convocatorias de colegios, escuelas, institutos, universidades. ¿A dónde no íbamos, cierto? El Rudy debe tener una esquela ahí de todos los que han pasado en nuestro tiempo y en la generación de Music Power. Sergio, ¿de qué está hablando? Me dice, es que los patojos no se recuerdan de eso. Pero bueno, la historia sí. Muchachos, son las 8 de la mañana con 18 minutos de este nuevo fin de semana. Es sabadito. Hoy quiero saludar a quienes van rumbo hacia Cobán. Ya después de algún tiempo de preparativos, porque mañana 31 se corre, ¿qué versión, qué edición de la 21K de Cobán? Hay una interesante reacción al respecto de la historia, en donde ya ha sido reconocida internacionalmente, para quienes internacionalmente con sus tiempos puedan calificar y ser reconocidos a nivel internacional los tiempos que alcancen, siendo estos dentro de los tops de el nivel internacional. Así que, cobaneros, gratos anfitriones, lindo lugar, paisaje hermoso. Ay, Dios mío, recuerdo cuando hacía yo la cobertura de esa experiencia de maratón, de media maratón, a través de la red deportiva, cubriéndola con transmisión de locución y descripción de lo que ocurría sobre la cinta asfáltica. Ay, Dios santo, ¿para qué me invitan? Ya saben cómo me pongo el recordar, hombre. Felicidades, un tiempo agradable de fin de semana. Es último sábado, mañana último de mayo. 31, hoy vivimos el 30. Esto es de la Benatar, canta Pat Heartbreaker.

0: Pat Benatar, finales de la década setentena, el Heartbreaker, un rompecorazones. ¿Quién andaba de picablo para entonces? Dios santo, son las 8:23, soy de RCN, el Mister.
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0: Como dice el texto, buen día, mister. Tal vez hoy tengo suerte para escuchar el tren del cementerio con los Creedence. Gracias, firma George de la Justo, zona 21. Jorge.

éxitos. Solicitudes hechas y cumplidas a través de Globo. Criterio de Jorge, quien nos escribe y escucha en Zona 21, allá en La Justo. Felicidades, gracias por ser parte de esta programación en el weekend. Buenos días también para quienes escriben al personal, que quiero aclarar. El personal es el número del Sergio, el Mister, el Piloy, el Chaparro, ese. Resulta que es la línea de consultas que menos utilizo cuando ustedes hacen peticiones. Así que si de pronto dejo de leerlos es porque ocurre naturalmente que mi teléfono lo atiendo tan poco. Pero ahora lo tengo en la mano y quiero darle gracias a Fernando Say, que quiere música de Fleetwood Mac. Ya se la voy a poner. También buenos días también para quien dice acá. Ah, ya vieron, pues, y por eso es que me cuesta. Mírale, Mario Morales, dice Mirales. Bueno, no importa, mi estimado Mister, Dios te bendiga siempre, lo molesto con el aire que respiro. ¿No ha sonado? Si no, ya va a sonar. ¿Quién más está por acá? Veamos, buenos días, que esté muy bien. Podemos escuchar a la superbanda Chicago con el tema You Are The First, You Are The My Inspiration, You Are The Inspiration. Muchas gracias, firma Tono Roca. Gracias, Tono, por escribirnos. Buenos días también al Rudy, que se mueve en una, en otra y en el personal. Maino Revolorio, bienvenido, Mister, gracias por estar con nosotros y ser parte de la program cada weekend. Recordé al grupo Yellowstone. Gracias por su atención, Sonia de Godoy, dice, vaya filósofo, yo la voy a buscar. ¿Quién más está por acá? Dice, buenos días, Mister, me siento cinco a favor de incluir Ain't Nothing Gonna Keep Me From You, nada me va a separar de ti. Oh my goodness. Posdata, un gran sábado de fin de mes. Y hombre, Mister, hoy ya me imagino la calle, todo, el súper, el centro comercial, el cambio de estampillas, etcétera. Todo va a estar saturado el día de hoy. Excelente fin de semana, el fin de mes. Don Sergio, favor de complacerme con la canción Boogie Boogie Boogie Boy de Andrew Sister Ángel en la zona 6 del Mirador, allá en Shela. Voy a ver de qué canción me habla. Ah, el George me corrige que son los 50 años de Cobán. Allá está el Mister con el espirituoso y el café cardamomo. ¡Uy! ¡Cuánta felicidad me dan ustedes también a mí, señoras y señores! Como dice aquel un hombre, ¡señoras y señores! Esta canción la estuve buscando. Chiqui.

0: lindo, me gusta, me encanta. Freddie Mercury, la música de Queen, toditita así, con un check de aprobado. Lo que escuchamos es del año 1974, se llama Killer Queen. Buenos días, estoy agitado, no sé por qué, peleando con el casco. Son las 8 de la mañana con 32 minutos.
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Bueno, si no lo leí, o si lo leí y ahora perdí el listado y el orden de quienes están participando, Hollis, con El aire que respiro. Para él o ella, quien lo haya pedido, es un gustazo poder compartir grandes éxitos con la música de clásica. Oh my goodness, buenos días, genio. Acá estamos listos. No los veo, pero me los imagino. Espero que estén así. El aire que respiro lo pidió Mario Morales. Listo. ¿Quién más anda por acá? Mister, gracias por un turno más. 3 horas del sábado, si se puede programar Black is Black de los Bravos de España. Atentamente, Mario Revolorio. Sí. Monarca Express. Bueno, yo, esta canción puede que me guste. Claro que me gusta, pero me da chance en unos tantos temas más. Le prometo que haré cualquier cosa por complacerles en tanto el tiempo me lo permita. Chicos, ¿ya vieron ahora? Es tiempo de escuchar lo de Claro.

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podrían incluir ¿Por qué no podemos ser amigos de Timmy Thomas? Un saludo para César Martínez, que escucha desde Newark, New Jersey. Aquí está lo sugerido. Why can't we live together? ¿Por qué no podemos vivir juntos? Timmy Thomas.

Hola, espero que sigan bien, disfrutando su momento en lo que hagan, la actividad no importa, acompañarse así con quién, con la 102.5 el fin de semana, el Breakfast Club está de este lado, Sergio Roberto.

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2: Dios mío. ¿Para qué me invitan si ya saben cómo me pongo? Qué gusto. Es un honor poderles acompañar, saludar y brindar con ustedes. Un buen fin de semana en el desayuno del sábado. 8:50 minutos. I can't help myself. Esto es de finales de los 70s. Money Pointer. A ver, audiencia, para quienes me están pidiendo 80s. Hoy no suenan 80s. Del 80 para abajo, todo lo que quieras. Sí, 81, 82, 83, 84. No, hombre, eso ya no pueden hoy.

Buen día, buena mañana, buen fin de semana a Miguel desde Boston, quien sugirió esto. I Can't Help Myself, del año 1979, Bonnie Pointer. Qué alegría saber que están con nosotros, un honor ser compañía de ustedes en la hora del desayuno, en el relax de la mañana de este sábado, hoy último de mayo, 30, no, último sábado, último de mayo será mañana. Omar Gott, ¿ya vieron la hora, chicos? Son las 8 de la mañana con 55 minutos, o sea, pues, 5 alén para el Quetzal. ¡Tarararán! El cielo te está misiando. Ajá, el cielo te extraña. Chay Bowers. Yo ya estoy bailándola. ¿Usted? Ya llegaron los personeros de la red para el partido. Marvin y compañía. El internacional también ya vino. Lo que yo me vaya y los dejo con el encargo de que se trasladen a la 106.1 de la red.

cantidad de música ochentera que dejo de poner porque se pone durante toda la semana. Porfa, Elder, las tres canciones que me sugieren son ochenta y picos. Así que sorry for that. De verdad. Y hay buena. ¿Qué digo ochentas? Hasta noventas que, Dios mío, ¿por qué no las puedo poner? Pues por eso. Porque eso se escucha toditita la semana con los clásicos de siempre. Los muchachos que ya conocen. Desde Ugini, la Michelita Mella. ¿Qué más? La Bea, Phantom, la Command, los par de locos esos, los Federicos, no por nombre, sino que por feos. El Mister, ¿cómo se llama? Chilis, es que mire, Chili Will. ¿Y a quién le pueden poner de apodo, de cariño? No, hombre, no lo querían apodo Chili Will. Por eso le digo que son feos, hombre. Y el Federico, a que ese sí le hace el lujo a su nombre por peludo. Velarde, Federico Velarde. Luego que miren el Phantom. Ah, ese sí lo aprecio yo, pero por ese tiene personalidad prestada, pero buena onda. Bueno, pues todos ellos ponen la música ochentera durante toda la semana y quieren que yo la ponga también. No, jóvenes, boys, apóyenme, que sean 80, el máximo. 80, 79 para abajo. Lo que seigase, lo que seigase. O sea, cáigase lo que cáigase. Esto. No tienen idea ni de qué año era, pero la tararean y saben de qué hablo cuando le digo los bravos lo piden. Es música que aplica. Ajá, lo negro es negro, invariablemente. Black is black.

0: Yo sí no me siento triste sabiendo que ustedes están ahí. Pero conocedores de que los colores son así. El blanco es blanco, el gris es gris y el negro es negro. The Black is Black. De España, los bravos a través de la clásica.
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2: Las 9:06.
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0: Finally, le ha llegado el momento, es el lugar para Yellowstone and Boys.

verdad que a mí me gusta estar justo detrás de la consola, los micrófonos, los aparatos, computadoras, atendiendo las redes sociales y demás. Pero ¿sabe qué? Hay tan buena y bonita música que hablar en muchos casos siento yo que está de más. Así que, menos wiri wiri, más glu glu, mister, por favor. De pronto dirán ustedes, ay, ese señor, ¿cómo habla, hombre? Sorry for that. Les prometo que lo voy a hacer peor. Voy a hablar más. Tengo una vez a la semana. Así que no te preocupes, chula. Don't worry, baby. BJ Tomás.

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2: Saludos, dice, bendecido fin de semana desde Santa Mónica, California. Luis Alberto, un abrazo, mister.

Ay, el Mr. Bobo. Bobo, dicen allá donde uno. No, hombre, tonto si crees que todo ha terminado. Del año 1977, Chris Rea a través de 102.5. A mí esto no me gusta, me encanta. Average White Band. Iniciaba la década setentera con La Reina de Mi Alma. You Are the Queen of My Soul.

0: 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A ver, el Juan Pan acá en la superclásica, porque estamos divirtiéndonos, sí, pasándola fenómeno, sí, alcanzando a tocar esos recuerdos que hoy solo quedan como vivencias, sí, sonriendo también, bailando, sí, gritando, brincando, todo lo que nos hace la magia, el poder de la música está acá en 102.5.
1: 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Las 9:23.
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1: 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Quiché, exploralo, vivilo, amalo. Este cerro es uno de los lugares más importantes para muchos de los habitantes de este municipio, ya que en la cima se realizan ofrendas a Pascual Abaj, dios maya,

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No sé qué hace, son 30 minutos los que me quedan por delante y yo debo de partir. Pero, Dios mío, no tengo ni la chance de hacer más que... A ver, voy a leer un poquito porque si no van a decir, en serio, ya no le vuelvo a escribir porque tan maleducado, no complace, no nos lee, no, nothing at all. Ok. Ay, ¿qué hago? ¿Por dónde sigo? ¿Por dónde comienzo? ¿En dónde me quedé? Buenos días, genio. Aquí siempre escuchándole con el jefe, nos podría... complacer con Love Will Rebuild in Time. Saludos de Mako e Irene. La busqué y no la encontré, mister. Sorry. ¿Me puede complacer con Grand Funk? Dice Alfredo López. Algo voy a dejar programado, mister. Buen día, mister. Bendiciones en todo. Darwin. Buenos días, Darwin. Musicón y Bozota. Mire, pues, este se llama Luis Palma. Ah. No es que no se llama Luis Palma, ni yo me llamo Fernando, entonces ¿para qué lo leo? Dice acá, don Sergio, buenos días, aquí presente, podemos disfrutar a Gallo en Tomás Ken. Sí, Julio Abdalá, ya la dejé programada, mister. Voy a dejar un parito nada más, mister, buenos días. Sábado es especial con usted, le saluda Marvin Amaya, quiero escuchar The Ray Woods, Green Glass Windows. Me gusta esa canción. Genial sábado, Mister Samuel Benjamín firma. Gracias, Sammy. Mister, ¿sabe a dónde vamos a ir a desayunar? A Tecpanecos, Janine y Juan Emilio. ¡Hala, qué envidia, Mister! Sí, recuerdo que en Tecpanecos, pero el de Carretera El Salvador, hicimos algunas transmisiones de desayunos y también, por supuesto, en Fanáticos del Deporte. Oti Villegas dice, hola, gracias por compartir sus anécdotas, me lo imaginé con todo lo que dice, excelente turno, algo de Chicago, de las Águilas. Las Águilas pueden sonar. Good morning, disfrutando en el auto Manuel Quemé, incluir algo de Santana, no hemos puesto nada de Santana, que me corrija. Buenos días, mister, me siento 2-5, por favor, incluir Ain't Nothing Gonna Keep Me From You, Víctor, zona postdata. Un gran abrazo, feliz fin de semana. Víctor Gómez, yo no busco a Victor. Toro García, vaya, Sergio, el mister, Hard Love de Love Verde. Love Verde, no, o sea, así se llama. Henry García. Mister, en la zona 6 le saluda, me saluda el flaco. ¿Cuál de los flacos que hay? Dios mío, en el camino hay tantos. Buen día, mister, le saluda Luli. Lo vamos sintonizando, podría poner un hit del año que nació mi amado esposo en el 81. No, no puedo, lo siento. Es que todo eso lo ponen entre semana, mi querida Lu Guzmán. Sorry for that, de verdad. Pero es que esto ya lo he dicho varias veces, maestro. Buenos días, un patito del rey lagarto sería mucho pedirle. Bueno, aunque sea una, lo saluda Juanca desde San Lucas, Zacatepec, parito. Ya vio, pues, entre parito y patito y pati. Dios mío, el corrector siempre siendo de las suyas. El tren del cementerio, se la pusimos a George. ¿Quién más está por acá? Dice Ana Cristina. Buenos días también para... Muchas gracias, Sergio, por alegrarnos las mañanas. Pablo Salazar, Juanpa, gracias, buen fin de... Ricardo dice que quiere escuchar a la mujer, la dama de rojo. Buena programación, Ricardo González dice, wow, Sonia. Genio, por favor, canciones tontas de amor de Paul McCartney and the Wings. Yo la busco. Close to You, the Carpenters, esa me encanta. ¿Quién más está por acá? ¿Quién me la pidió? Lucila Sierra, buenos días también para Polly Méndez. Un abrazo para la familia Polly. Anita, saludos a mi ángel y a mi esposo Oscar. Firma Ana. Por fin llegaron los excelentes producciones musicales dentro del Breakfast de los Sábados. Mister, lo escucha René Márquez en la 16. Buen día, mister. Sería tan amable de sacar al aire y felicitarme por mis 42 años de existencia y agradecer a Dios por permitirme otro día más de vida y a mi sobrina Camila, que también están escuchando en Canalito Zona 24. Genial, feliz cumple entonces, que se la celebren. Buenísimos días, te deseo lo mejor en este día. Te saludamos Juan Carlos y Georgina. Gracias, mister. Buenos días, excelente día, don Sergio. Siempre escuchando su programa. No sé cómo le hace, pero es muy bonito. Trae a mi mente muchos recuerdos, de deseo un bendecido fin de semana, muy bonito, clásico. Ay, qué rico. ¿Y quién escribía? Es que no me firman. Y a ver, busco en la foto de perfil, dice Lucy. Va, Lucy, pues. Lucy se ha perdido. Buenos días, Sergio.
Usted allá en El Salvador es peligroso. Recuerdo las anécdotas que nos contaba el Chiqui de León en el taller de Wilson Morales. Usted es de cuidado. Saludos, Eric. Puchis, mister, gracias por la fortuna de hacerme ese cartel. Buen día, don Sergio. Qué gusto saludarle. Yo fui operador de fama con Luis Humberto el Chino. Fui operador en Soft Rock del programa de su hermana Carolina. También un tiempo tuve unos meses disco hit los sábados cubriendo las vacaciones de Freddie Brown. Estuve en Radio Mía, en Rumba 106.5 con José Eduardo Melgar y luego de clásica a la YXY con Roberto Rubio. Ahora vivo en Estados Unidos, en Texas, pero estoy de paseo en nuestra linda Guatemala y aprovecho para saludarle y molestarlo con Love Pain o Love de Yvonne, Love Me de Ivonne Elima. Le saludo y le deseo éxitos. Bendiciones, Manuel Portillo. Oiga, meme, usted se las pasó recorriendo todo RCN por lo que sé. Buen día, genio, dice Andrea. Buenos días para todos. Gracias, nos podrá complacer con You Are So Vain. Gracias, firma Rocío. Ay, Rocío, es que ya... ¡Ay, Dios mío, Carlitos! Buenos días a todos, a Lourdes también. Ah, es que ya no me da tiempo ni de leer. David García, buena mañana. Nani Palacios, buenos días a... Mire, pues, ¿quién? George Harrison, y no me dice quién firma. Buenos días, genio. El sábado es el mejor día de trabajo escuchando esa excelente programación. Saludos, ánimo. Y hoy gana el Arsenal. ¡Sí! ¡Hoy gana el Arsenal! Es que yo cuando supuestamente no tengo favorito, le voy al débil. El Arsenal será débil. Ya se pueden ir a la clásica. De la clásica a la red 106.1. De la 102.5 a la 102.5 a la 106.1. Right. Hasta siempre.

Y que Suchi suba a la mayor, ya le está haciendo falta a la liga un equipo tan lindo como el de Suchitepéquez. ¡Arriba Suchi! ¡Arriba Masate!

0: Y si tú me dejas ahora Chicago, problemas de aquellos entonces eran si tú me dejabas. If You Leave Me Now, 1976. 9:41 minutos desde Clásica, Sergio Roberto.
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0: 102.5. Y la verdad que después de despedirme me he quedado exclusivamente para presentar esta canción que tenía. Pero buen tiempo. Quien me conoce sabrá. Buen tiempo de no escucharla. Ray Conniff, coros y orquesta del 69. 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

0: 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Esta es la hora. Las 10. 3 minutos. 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
1: Las 10, 21 minutos.
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1: Las 11. 3 minutos.
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0: Robert Matthew Van Winkle nació en Dallas, Texas, el 31 de octubre de 1967. Van Winkle nunca conoció a su padre biológico. Le dieron el apellido del hombre con el que su madre estaba casada en el momento de su nacimiento. Cuando Van Winkle tenía 4 años, su madre se divorció. Después creció moviéndose entre Dallas y Miami, donde su nuevo padrastro trabajó en un concesionario de automóviles. Van Winkle se vio atraído por el hip hop a una edad temprana, diciendo: "Es una gran pasión mía porque amo la poesía. Fui muy influenciado por todo ese movimiento y me moldeó como lo que soy hoy". Entre las edades de 13 y 14 años, Van Winkle practicó el breakdance, lo que llevó a sus amigos a apodarle Vanilla, ya que él era el único en el grupo de piel blanca. Aunque no le gustaba el apodo, se quedó pegado. Poco después, Van Winkle comenzó a pelear batallas en fiestas, y debido a sus rimas, sus amigos comenzaron a llamarlo MC Vanilla.
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0: Robert Matthew Van Winkle, conocido artísticamente como Vanilla Ice, es nuestro invitado en las crónicas del 102.5. Bienvenidos.

0: Cuando se convirtió en miembro de un grupo de breakdance, el nombre artístico de Van Winkle fue Vanilla Ice, combinando su apodo Vanilla con uno de sus movimientos de breakdance, el hielo. Cuando el padrastro de Vanilla Ice se le ofreció un mejor trabajo en Carrollton, Texas, regresó a Texas con su madre. Vanilla Ice asistió al high school por un corto tiempo antes de abandonar. Cuando Ice no estaba aprendiendo a andar en motocicleta, estaba bailando como un artista callejero con su grupo de breakdance llamado The Vanilla Ice Pose, donde Ice escribió Ice Ice Baby, la que sería su primera canción como profesional a la edad de 16 años, basando sus letras en un fin de semana que tuvo con su amigo y disc jockey DJ en el sur de la Florida. Las letras describen a Ice y a Shay en una carrera de drogas que terminan en un tiroteo desde un autocinema, mientras alaban las habilidades de rima de Vanilla Ice.
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0: En 1985, Vanilla Ice centraba toda su energía en el motocross, ganando 3 campeonatos nacionales. Después de romperse el tobillo durante una carrera, Ice no estaba interesado en competir profesionalmente durante algún tiempo, utilizando su tiempo libre para perfeccionar sus movimientos de baile y crear su propio grupo, mientras su tobillo estaba cicatrizando. Ice usó sus habilidades de beatboxing y breakdance como un artista callejero con sus amigos en los centros comerciales locales durante este tiempo. Una noche, Vanilla Ice visitó City Lights, un club nocturno del sur de Dallas, donde se atrevió a subir al escenario durante un micrófono abierto. Se ganó a la multitud y el gerente de City Lights, John Bush, le preguntó si quería presentarse regularmente, lo cual aceptó. Ice se uniría al escenario con su disc jockey DJ y Zero, así como un Earthquake, el disc jockey local de City Lights. The Vanilla Ice Pose y The VIP también actuarían con Ice en el escenario. Como intérprete del antro, City Light, Ice abrió para grupos como Public Enemy, The Duck, Tone Look, Two Light Crew, Paul Abdul, Sinbad y MC Hammer.
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1: Las 11, 23 minutos.
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5: Sobre la base de la buena apariencia y los movimientos del baile de Vanilla Ice, el grupo Public Enemy intentó convencer a su productor, Hans Schokkel, de que firmara a Vanilla Ice para la disquera Def Jam. Pero Ice luego firmó un contrato con SBK Records en 1990. SBK remezcló y regrabó el primer álbum de Ice llamado Hook It bajo el título de Do The Extreme. La reedición contenía nuevas ilustraciones y música. Según Ice, la disquera SBK le pagó para adoptar una apariencia más comercial y convencional. Esto llevó a Ice a lamentar más tarde sus acuerdos comerciales con SBK. To the Extreme de Vanilla Ice se convirtió en el álbum hip hop más vendido de todos los tiempos, pasando 16 semanas en el puesto 1 en el Billboard 200 y vendiendo 11 millones de copias. El ejecutivo de la disquera de Ice, Monte Lipman, declaró que recibió llamadas de estaciones de radio que informaron más de 400 llamadas telefónicas al día, en las que se solicitaba Ice Ice Baby. La disquera SBK quería Vanilla Ice en carretera lo antes posible. MC Hammer, un viejo conocido de su época de club, tuvo Vanilla Ice como acto de apertura en su gira de 1991.
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0: finales de 1990, Vanilla Ice comenzó una relación de 8 meses con Madonna y apareció en fotografías para su libro Sex. En el apogeo de la popularidad de Ice, la disquera SBK lanzó, para comercializar, un muñeco de Ice. En enero de 1991, fue el invitado musical de Saturday Night Live. Vanilla Ice se ramificó en la industria del cine con una aparición en la película Tortugas Ninjas 2, que más tarde calificó como una de las mejores experiencias de su carrera.
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0: Vanilla Ice siempre ha sido muy reservado sobre su vida personal, con la intención de proteger a su familia. Un reportero de Dallas Morning News le preguntó a Ice cuál era la profesión de su madre, y él respondió: "No es asunto tuyo". En un intento por rectificar esto, su antiguo sello escribió una biografía falsa en su nombre y trató de pasarla como su historia oficial de la vida sin su consentimiento. Mientras estaba de gira en 1991, Ice descubrió que su disquera SBK había lanzado la publicación de la biografía, que detallaba información biográfica falsa, incluyendo afirmaciones de que había asistido a la escuela con Luther Campbell y exagerando sus condiciones de vida en Miami. Luego la disquera tuvo que disculparse públicamente y retirar la biografía.

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1: El segundo lanzamiento.

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1: El segundo lanzamiento, Rolling Stone. El álbum alcanzó el puesto 3 en el Billboard 200. El disco recibió principalmente críticas negativas, llamándolo uno más de la mayoría de los álbumes ridículos que jamás debían ser publicados. Comparándolo con The Best of Marcel Marceau, un álbum que consistía en dos lados en silencio, abierto por un breve aplauso. Según las críticas, el disco Extremely Live te brinda la oportunidad de escuchar un grupo de patinadores acompañados por tambores, durante los cuales uno supone que Vanilla Ice y su grupo están bailando en el escenario. La disquera de Ice, SBK, solo lanzó el disco en vivo para ganar más dinero de la fama de Ice. En abril de 1991, Ice comenzó a filmar su película Cool as Ice, producida por su discográfica SBK, en la que desempeñó un papel

0: Después de casi tres giras sin escalas, Vanilla Ice se tomó un descanso de la música en 1993 y comenzó a competir en jet ski, convirtiéndose en el sexto mejor piloto de jet ski en el mundo y obteniendo el patrocinio de Kawasaki, así como retomando carreras de motocross. En 1994, Ice recibió menos publicidad y se eliminó del foco público. Después de interesarse más por el movimiento Rastafari, Ice se hizo vegetariano, se dejó rastas y habló más abiertamente sobre fumar cannabis. El 22 de marzo de 1994, Ice lanzó su segundo álbum de estudio, Mind Blowing. Las críticas fueron desfavorables, calificando el álbum como más torpe que funky. El disco fue descrito como donde no hay un solo momento que establezca una identidad musical distinta, y todo es bastante embarazoso. El bajista de la banda Primus, Les Claypool, declaró en respuesta a la letra de Ice, orientada al cannabis, está todo bien, elegante y bien escrito, pero podría ser malinterpretado y manipulado por la gente equivocada. Poco después del lanzamiento del disco, la discográfica SBK se declaró en quiebra.
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2: A finales de los años 90, Vanilla Ice desarrolló una amistad con el productor Ross Robinson, quien se había hecho conocido por producir música de Deftones, Korn, Limp Bizkit y Sepultura. Robinson y Ice compartieron un interés en las carreras de motocross. Según el productor Robinson, algunos intentaron desalentarlo de trabajar con Ice, diciendo que podría dañar su reputación. En lugar de disuadirlos, su temor animó a Robinson, quien aceptó trabajar con Ice. En una entrevista, Robinson declaró: "Es lo más punk rock que puedes hacer". A pesar de no estar contento con su antigua imagen, Vanilla Ice afirmó que nunca tuvo un problema con su música anterior. Ice decidió no cambiar su nombre artístico por otra cosa, ya que no sintió la necesidad de huir de su pasado. A pesar de sentirse incómodo con parte de él, comenzó a actuar nuevamente, realizando únicamente 100 espectáculos al año.
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0: Para agosto de 2005, Vanilla Ice lanzó su quinto álbum de estudio, Platinum Underground. Ice declaró que el título del álbum reflejaba el hecho de que podía mantener una base de fans sin difusión en la radio comercial. Ice incluyó una canción titulada Ninja Rap 2, que iba a ser un remix hardcore. Aparte del nombre, la canción tiene muy poca conexión con el sencillo original de Ice de 1991, sino que habla de su aprecio por sus fans, su amor por actuar en clubs y tocar en el festival Gathering of the Juggalos con el dúo de hip hop Insane Clown Posse. En 2009, Ice comenzó a filmar una serie de telerrealidad llamada The Vanilla Ice Project, que se estrenó en octubre de 2010. La temporada se centró en la renovación de una casa en Palm Beach, Florida, con cada episodio dedicado a una habitación diferente de la casa. En 2011, Ice publicó un libro sobre el tema Vanilla Ice Project, The Real Estate Guide, sobre cómo tener éxito en el sector inmobiliario. El libro estuvo disponible como descarga digital gratuita en su sitio web inmobiliario. La segunda temporada comenzó a emitirse en enero de 2012, la tercera en enero de 2013.
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0: septiembre de 2013, Ice actuó en el espectáculo del medio tiempo de un partido de básquetbol de los Houston Texans. Houston perdió los 14 partidos restantes de la temporada, lo que llevó a algunos jugadores a culpar a Vanilla Ice por la racha de derrotas. En 2019, el actor estadounidense Dave Franco fue elegido para protagonizar a Vanilla Ice en una película biográfica que narra la vida del rapero. En 2016, Ice compitió en la temporada 23 de Dancing with the Stars. Su pareja de baile fue la bailarina profesional Whitney Carson. En septiembre de 2017, Vanilla Ice se unió al dúo de hip-hop Insane Clown Posse en un concierto a beneficio en el festival Juggalo March en Washington. Entre 2015 y 2016, Vanilla Ice fue uno de los artistas principales de la gira mundial I Love the 90s Tour. El 31 de diciembre de 2020, Vanilla Ice fue la principal atracción en una fiesta de Nochevieja en la mansión del presidente Donald Trump en Mar-a-Lago. El propio presidente no pudo asistir, pero Donald Trump Jr. grabó la actuación de Ice con su teléfono móvil para enviársela a su padre. La Nochevieja de 2020 también coincidió con el 43 cumpleaños del hijo de Trump.
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0: Ice Ice Baby fue denunciada por plagio de la famosa canción de Queen y David Bowie, Under Pressure, y aunque en un principio Vanilla Ice se negó a reconocerlo, pronto no tuvo más remedio que llegar a un acuerdo extrajudicial para no ir a juicio, debido a lo evidente del caso. Vanilla Ice pagó una suma de dinero no revelada inicialmente, aunque años después, él mismo afirmó que el monto fue de $4 millones. Existe una discrepancia sobre la propiedad actual de los derechos. Vanilla Ice ha afirmado en varias entrevistas que decidió comprar los derechos de edición de Under Pressure porque le resultaba más económico que seguir pagando regalías perpetuas. No obstante, representantes de Queen han negado en ocasiones que él sea el dueño total de la canción, sugiriendo que solo posee una licencia o una participación. Con una investigación, textos y datos por El Vampiro y una edición en los estudios 102.5 por Charlie Days. Soy el Fantasma, quien los invita a un próximo capítulo de Las Crónicas del 102.5.
1: Gracias a todos.
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1: Las 12:03.
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1: Las 12, 20 minutos.
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1: Las 13 horas, 4 minutos.
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1: Las 13 horas, 21 minutos.
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1: Las 14 horas, en punto.
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1: Las 14 horas, 24 minutos.
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1: Las 15 horas, en punto.
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1: Las 15 horas, 23 minutos.
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1: Las 16 horas, 4 minutos.
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8: Mis queridos amigos, ¿cómo están? Gusto de saludarles a través de la programación de la 102.5. Aquí estamos compartiendo ya el musicón a nombre de Gustavo Mexicanos. Hoy Pato no estará con nosotros. Anda en buena su actividad, así que muchísimas gracias por compartir con nosotros ya la programación. Les damos la más cordial bienvenida. Entonces, ponemos a la hora en una vía de WhatsApp, el 41-56-1025, para que ahí elaboremos la programación, ¿verdad? Bueno, bienvenidos. Hoy con pulpo, pero aquí contento de poder estar con ustedes, llevándoles todo el mejor musicón y las mezclas que quieren ustedes escuchar. Así que, sin más ni más, vamos a iniciar, mis queridos amigos, poniéndoles a la orden el programa Retro Beats en el fin de semana, hoy 30 de mayo del año 2026. ¡Iniciamos!

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4: Las 16 horas, 25 minutos.
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7: Bueno, saluditos, gracias. Ahí saludamos a Eddie Hurtado, gracias por la buena sintonía, mi querido amigo. Saludos para Guayo en Antigua, como siempre, fiel oyente. Alex en zona 1, Los Sauces. Ramón Pinelo en zona número 7. Quique Mazariegos desde Ciudad Vieja. Ahí saluda a su esposa Mafer y a su hija Fernanda y a su brother Chopo. Ahí están en buena sintonía con nosotros. Saludos para Elmer y Carolina Álvarez desde Catedral, California. Julita Roldán también con nosotros. Muchas gracias, Julita. Por cierto, el 25 estuvo celebrando el cumple la querida esposa de nuestro buen amigo Elmer. Así que Carolina estuvo de manteles largos. Así que le deseamos que haya pasado lo mejor y que siga la celebración definitivamente con este musicón que les tenemos el día de hoy. Así que muchísimas gracias. Vamos a continuar, mis queridos amigos. Hoy, como en solitario, vamos a tratar la manera de poder compartir con ustedes todo lo que se pueda. Así que el musicón continúa, 41-56-125. Ahí está nuestra vía para que sigamos en sintonía.

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1: Bueno, seguimos adelante, mis queridos amigos. Saludos para Carla Gaitán, también gracias a Samuel Benjamín, Raúl en la parroquia, ahí en la zona 6. Muchas gracias, mi buen amigo. Saludos para Alberto Chinchilla, para Víctor en el barranco de la zona 6. Ahí siguen compartiendo con nosotros la programación en este fin de semana. Es Retro Beats, mis queridos amigos. Seguimos adelante.

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3: 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Esta es la hora.
4: Las 17 horas, en punto.
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1: Bueno, seguimos adelante. Muchísimas gracias a Edgar en Ciudad Quetzal. También comparte con nosotros la programación. Ahí está Javier Samos, camino a Chimaltenango. Muchas gracias, mi buen amigo. Saluditos para Gatisti y también para Luis, ahí en el Uber, amplificándonos. Saludos para Mícar en la 6, Dana y Sergio desde La Teja, Nevada. Muchas gracias. Saludos para Carlos, ahí disfrutando de Cusicón en la Metapa. Muchísimas gracias. Esteban, desde Turismo Antigua, también disfrutando de esta programación en este especial de Retro Beats, el fin de semana, hoy 30 de mayo del año 2026. Seguimos, mis queridos amigos.
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8: Saludos al George. Ahí está en Boca del Monte también disfrutando y compartiendo este musicón. Muchas gracias, mi querido amigo, por compartir siempre la programación en el fin de semana. Saluditos para Dastai en el Uber. Ahí haciendo Uber, dice muchísimas gracias. Saludos para Bayo en Las Vegas. Alex en carretera al Pacífico, muchas gracias. Saludos también para Humberto en zona 18, Renato en zona 6, 6 de Misco. Estuardo en la 15, saludos para mi querido amigo Pepito en la 21. Y Rafael Chavarría también en zona número 3, gracias. Vamos a continuar, mis queridos amigos, 41-56-1025, nuestra vía de comunicación en este fin de semana es... Yeah.

¿Permiso?

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6: Bueno, cuéntenos cómo la está pasando usted con nosotros en esta tarde de fin de semana a través de la 102.5 de Clásica. Muchas gracias. Seguimos, 41-56-102.5. Manuel en la zona número 6. Saludos para mi querido amigo Roberto Villalta. Ahí está con nosotros en la colonia Landiva, zona 7. Muchas gracias, mi Robertillo Villalta. César Colín desde Bárcenas, Villanueva también. Disfrutando de esta programación. Saludos para mi querido amigo Carlos Pinetú también. Buena sintonía. Chino Funes con nosotros también. Chinito allá en zona número 5. Muchas gracias. Saludos para el Uber Mix también. Ahí disfrutando de esta programación y compartiendo el musicón del fin de semana. Dice muchas gracias. Continuamos.